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3: Buenos días. Son las 8 de la mañana. Es domingo 31 de mayo. Y tenemos nuevo número 1 en Canal Fiesta.

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2: Ahora sí, buenos días, Flamanda, y buenas noches, que nos estáis acostando 8 y 3 minutos de la mañana y acabas de escuchar a nuestro nuevo número uno. Repite el ONU más internacional, repite como número uno Manuel Carrasco y lo hace con un nuevo tema, con este O Si Pudiera. Manuel Carrasco, número uno de Canal Fiesta, que para algo somos la radio musical de Andalucía. ¿Te has preparado ya tu desayuno? ¿Te has puesto ya tu café? ¿Te has puesto ya tu tostada con tomate y aceite? ¿Estás yendo a por churro? ¿O a lo mejor estás camino de la playa o de la montaña? ¿O lo mismo estás terminando tu jornada laboral? Estés donde estés y haciendo lo que estés haciendo. Yo estoy muy, muy, muy contenta de que estés con Canal Fiesta en la radio, de que estés escuchando artistazos con sus temas clásicos de siempre y también artistas nuevos, artistas de Andalucía, jóvenes talentos que te presentan su música más actual, como por ejemplo en esta hora vamos a tener a Álvaro García, Pastora Soler, a Ana Mena o a Pablo Alborán. Así que quédate conmigo porque tenemos por delante 2 horas de música para que las disfrutes, para que las bailes y para que arranques con energía este domingo. Y nos vamos hasta Málaga porque Efecto Mariposa, David Samer y Javier Ojeda se unen para cantarte este clásico.

Por supuesto que vivir es una fiesta, sobre todo si lo hacemos con los mejores artistas de Andalucía como ellos, como el Duende Callejero. Por cierto, el 10 de julio, junto a Raúl, estarán en Écija. Y que tú no me lo perderías, apúntate bien esa fecha, yo voy a estar. Y para que vayas calentando motores, aquí te dejo...

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4: Equipo, ¿os habéis dado cuenta qué difícil es enamorarse en el siglo XXI? Que no lo digo yo, que te lo dice el papi de América Latina. Que te lo canta ahora mismo Chayanne.

Ahí lo tenías. Al papi de América Latina, a Chayanne, cantándole, pues sí, a lo difícil que es enamorarse en el siglo XXI. Pero hay artistas a los que parece que no les cuesta nada esto de vivir enamorado y de cantarles al amor y al amor bonito. El caso de nuestro siguiente invitado, Álvaro García, con su último tema, De nuevo apareciste. Ponle mucho oído y estate atento, porque si estás enamorado, este tema te representa. Álvaro García, en la mañana de Reyes.

amor absoluto en su estadio más bonito, de la mano de Álvaro García. Y si es bonito cantarle al amor, también es bonito, si lo hace ella, Vanessa Martín, cantarle a esas rupturas, aunque solo vayan 9 días.

Buenas a todos los oyentes de Canal Fiesta, soy Tatiana de la Luz. Estoy súper, súper feliz de contaros que acaba de salir mi nueva canción Corazón Distante, que por supuestísimo volvemos a casa, a Canal Fiesta, que es la radio de Andalucía, y que por supuesto para mí es un honor siempre tener aquí mi casita. Así que nada, muchísimas gracias a todo el equipo por hacerlo posible. Espero que os guste mucho y que la disfrutéis, que la sintáis y la bailéis. Os mando un abrazo muy grande, muy grande, muy grande, y tengo muchísimas ganas de veros las caras. Un besito, os quiero.

de Málaga por el mundo y desde Madrid City en Canal Fiesta, en su casa sonando Ana Mena. Y de un clásico de Ana Mena a lo nuevo de Diego Martín. Esto es Cuando todo duerme, aunque yo espero que tú estés bien despierto escuchando Canal Fiesta, ¿eh?

artista favoritos aquí en la mañana de Reyes. ¿Qué os parece? Sí, ya que he dicho lo de novedades, seguimos con temas actuales de esos artistas que te gustan. Te regalo esta de Elena Martínez, Cabeza de Ratón, y luego lo último de Pablo Alborán.

Algo de mí, un tema que Pablo Alborán nos presentaba en febrero, aunque sabemos que en algunos de sus conciertos está presentando una canción nueva que se llama Tiempos Bonitos. Hablando de concierto, vas a poder verle muy cerquita en Fuengirola el 6 de junio, en Sevilla el día 12 o en Mérida, que también te coge cerquita si eres de esa parte occidental de Andalucía, el 21 de junio. Así que apúntate esas fechas, porque nosotros te recomendamos ver siempre a Pablo Alborán en directo para que conozcas algo de él. También te recomendamos verla a ella, a Doña Pastora Soler.

Ya te lo dicen ellos, los chicos de Salitre desde Barbate, que yo contigo soy feliz, yo soy feliz contigo en Canal Fiesta, con todas las novedades musicales de tus artistas andaluces favoritos. Por eso te tengo que contar que los chicos de Salitre, junto a los Lérica, se han unido para sacar este nuevo temazo.

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9: Ya sabes que no tienes excusa, que en la aplicación de Canal Sur Radio puedes escuchar Canal Fiesta y que además estamos estrenando web. Hablando de aplicaciones y de tema online, de web, hace muy poco se ha hecho viral en redes un temazo de un artista que nos encanta. En la canción Girasoles de Rosalén, que habla de un amor sano, habla de un amor bonito, habla de querer a alguien y que te mire como si tuviese en los ojos girasoles y de que te haga brillar. Así que antes de que nos den las 9, te voy a regalar este temazo para que lo bailes y para que se te dibuje también una sonrisa en la cara. Tú que me estás oyendo, tú sí que me pones a mí en los ojos girasoles.

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2: Bueno, de lo que levantáis, buenas noches, que nos estáis acostando. Casi las 9 y 3 de la mañana. Y tú estás en Canal Fiesta. Sigues en la mañana de Reyes. Sigues en la radio musical de Andalucía. En este domingo 31 de mayo. Le damos ese adiós a 9 de mayo y empieza junio. Qué rápido se está pasando el año. Ya está aquí, ya mismo está aquí el veranito. Acabas de escuchar a Mesaya con Ya nos conocemos. Tus artistas más actuales con sus últimos temas, pero también vas a escuchar grandes clásicos de tus artistas favoritos en esta hora. Por ejemplo, vamos a escuchar un tema que a mí me remueve mucho de Juanes con Nelly Furtado, un tema que te va a desbloquear recuerdos, o otro que también te va a llevar en un coche hacia el pasado de Sergio Contreras, pero también vas a escuchar lo nuevo de La Plazuela de Fran Perea, o alguno de esos temas que más lo están rompiendo ahora mismo de nuestra diva, de Melody. ¿Has escuchado ya su Hilaria? Bueno, si no la has escuchado, pásate por redes sociales. Aquí vamos a recordar ese tema que la ha hecho ser una diva internacional. Pero antes, y hablando de divas y de divos internacionales, vamos a arrancar esta hora bailando un poquito al ritmo de Marc Anthony. ¿Qué te parece? Oye, tú a vivir tu vida.

Prince junto a Nelly Furtado, Fotografía. Me encanta esta canción porque tengo un recuerdo siendo muy pequeña en la playa, en casa de mi abuela, viendo Canal Fiesta. Digo viendo porque entonces se hacía un programa en el que salía el top 10 de Canal Fiesta en la televisión. Y me acuerdo que esta canción estuvo sonando durante un verano entero. Juanes y Nelly Furtado con Fotografía. Me encanta la unión de este artista latino y de Nelly Furtado, que es canadiense, pues cantando a esos recuerdos, cantando a... Bueno, yo no sé si vosotros tenéis edad de haber tenido una cajita de Fotografía. Seguro que muchos de los que me escuchan sí. Lo más peque es segurísimo que no, a no ser que hayan tenido unos papis bien nostálgicos. Pero se tenían unas cajitas así con fotos, pues, de esos momentos felices, de esos chicos que te gustaban, de esas chicas con las que habías tenido una historia bonita de amor. Y bueno, pues de eso va el videoclip de este temazo, de esta Fotografía de Nelly Furtado junto a Juanes, que a mí me remueve muchísimo por dentro porque la nostalgia siempre está ahí. Y hablando de nostalgia, si eres de los que saltaban los conciertos del Canto del Loco con zapatillas, este tema, este último día de nuestra vida de Dani Martín, que va a sonar ahora mismo, te va a retrotraer mucho a ese momento, porque aquí hay muchísima referencia a esa época del Canto del Loco. Ponle oído y a ver cuántas encuentras.

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Aquí lo tenías a los Lérica. Antes te he contado que acaban de sacar un nuevo tema junto a los chicos de Salitre, San Fernando y Barbate, Cádiz, unida en este temazo nuevo que han sacado ellos, que antes te he puesto un trocito que se llama La Flor de la Vida. Pues aquí escuchabas a los Lérica con un clásico, con Recordando el Beso. Y es que estos chavales, ¿dónde van? Triunfan. Y aquí apoyamos siempre esos triunfos, ese talento joven andaluz, como el caso de los Lérica. Y también apoyamos a los que llevan muchísimo tiempo con nosotros, como por ejemplo Alejandro Astola. A él le has escuchado en Fondo Flamenco, en Astola y Ratón. Y ahora le escuchas con su proyecto en solitario. Esta canción que va a sonar, prometimos, ha sido número uno en Canal Fiesta. Y te tengo que decir una cosa, si te vas a nuestra web tienes ese encuentro exclusivo que tuvimos en el espacio Caja Sol junto a Alejandro Astola, donde hay muchas cositas de él que te va a gustar saber.

0: Por supuesto que vivir es una fiesta, y más si es en compañía de Gonzalo Hermida y de este himno que nos hizo por los 25 años. ¿Sabes una cosa de Gonzalo Hermida? ¿Sabes que una de sus aficiones es el ciclismo? Sí, sí, y que nunca, nunca desayuna. Bueno, y que un día se le ocurrió desayunar antes de una carrera ciclista y no le sentó muy bien. Si quieres saber más sobre esta anécdota, pásate por el show que tuvo el comandante Lara, que te vas a reír. Hablando del show, ¿sabes quién es su próxima invitada?
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Tony Grox, aquí lo tenías sonando con La Verdad. Y si te pasas por sus redes, vas a ver que ha sacado un nuevo tema que se llama Bohemia, con uno de mis artistas favoritos de Andalucía, uno de mis descubrimientos de 2025, con Curro. Así que yo que tú no tardaría en meterme por sus redes sociales y ver lo que nos están dejando sobre este Bohemia. Y a Tony Grox, junto a Lucy Calis, lo tienes en lista con este temazo.

0: Aerox junto a Luz y Cali, que por cierto, si te pasa por sus redes, también tiene tema nuevo. Se llama Lava Rosa.
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0: Abril. Era el mes que le daba el número uno a Antonio Orozco con este temazo, con Despierta. Y ahí está Antonio Orozco sonando en la red musical de Andalucía, sonando en Canal Fiesta, sonando pues también en la que es su casa. Pero ¿qué tal si viajamos atrás en el tiempo y descubrimos algunos números uno de hace unos añitos? Mira. Esto te la sabes.
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0: año 2010, David Bustamante era número uno con este Abrázame Muy Fuerte. Y 10 años después, nos ponemos un poquito más indie y el número uno era para Cincinnati.
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0: Oír un grupo que contaba con un cantante llamado Álvaro de Luna, que 2 añitos después, en 2002, con este temazo, llegaba a lo más alto de Canal Fiesta.
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1: La carta de presentación siempre me gusta hacerla con tralla, como decimos aquí abajo, con una canción de tralla, ¿sabes? Para que impacte mucho más. Después la letra tiene muchas connotaciones de otros discos, como por ejemplo, empiezo con una canción que en otro disco estaba y se llamaba ¿Quién soy? Después recupero de Duerme Vela, otro disco, un trocito de el Correo de la Noche. En fin, voy haciendo como un menjú, una especie de pócima, la meto todo en un caldero, ¿sabes? Y después van saliendo reminiscencias que voy metiendo en los temas y recordando y volviendo al pasado.

hoy llega un momento que a mí me encanta, que es en el que yo te felicito el santo. Hoy es el día de los Félix, pero es que hoy pasa algo muy importante, además de ser el día de los Félix y de las Felisas, que supongo que también celebráis vuestro santo hoy. Felicidades a todos vosotros, pero es que en Canal Fiesta estamos de fiesta doble porque hoy es el cumpleaños de nuestro Pablo Alborán. ¡Felicidades, Pablo!

0: esa estación de luz de alegría y de costa, que sabemos que tú llevas por bandera tu costa de Málaga. También el cumpleaños, por cierto, hoy de Clint Eastwood, de Colin Farrell y de Azealia Banks. Pero nosotros nos quedamos con el de nuestro Pablo Alborán. Para ti, Pablo, y para todos los que llamáis Feli y Felisa, os regaló esta canción de un compatriota de Pablo Alborán, otro que lleva Málaga por bandera, Fran Perea.
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0: Y ahora, damas y caballeros, un poco más de esos horribles momentos televisivos en que las cosas no salen del todo como nosotros, como han sido planeadas. 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
2: Equipo, vamos a dar las 10 de la mañana y os voy a decir eso. Desayunar a Telco con Domínguez, pero recuerda que en las redes sociales arroba Canal Fiesta, arroba Sila Calvillo, nos vemos, nos vamos contando cositas y que además estaré aquí el próximo sábado y el próximo domingo a las 8 de la mañana en la mañana de Reyes para darte los buenos días y te despiertas o las buenas noches si te estás acostando. Ahora sí, sayonara.
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4: Desde Córdoba, La Corredera, Camarón, ya sonó en el Top 50.

0: Cantera estamos apostando por esta nueva granuja, la corredera y la malagueña Carmen Beltrán en esta novedad de Canal Fiesta.
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3: Día verde, día radiante, soleado, con buena temperatura, ¿no? O con temperatura buena de más. Después de la superenergía de Super Reyes Calvillo, más Canal Fiesta con Cepeda y con muchos artistas.

Yo tengo muchas ganas de que venga Cepeda aquí a la radio. Lo estáis reclamando. Domínguez, llamar Cepeda, que venga el Fiesta. Pues ya mismo, estar aquí contándonos los detalles de El Día Verde, una de las canciones más votadas. Los sábados lo vemos mientras que buscamos el número uno. Y hablando de número uno, es nuestro Manuel Carrasco, que ayer hablamos con él al final de la cuenta atrás. Y tienes el momentazo en la web del Fiesta. Échale un vistazo.

0: Mira, me pinto yo también los labios de rojo para celebrar la vida con Merche, que bien suena.
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0: Canciones del recuerdo. Bueno, recuerdo y actualidad, así vamos a ir barajando la mañana. En este 31 de mayo, último día del mes quinto del 2026, que barbaridad. ¿Cómo pasa el tiempo? Por eso nos gusta aprovechar a tope, al máximo. Pablo López, Esdrújula. Melendi, ¿cuál te gusta? ¿Toda? A mí también. Así que venga, dale, Ramón. Alma, Antoñito Molina. Baila morena, baila, baila, baila.

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Yo me voy para Granada, así aprovecho y disfruto de la recién estrenada Feria del Corpus. Buenos días, a las 10 y 8 minutos, vente para acá. Oye, que te lo dice... ¿Quién?

0: Sol de Invierno es el disco nuevo de Andrés Coy, que fue cantante de Vicio. Andrés Coy, ¿cuándo vas a venir a Canal Fiesta? ¿Ya mismo? Ya. Me encanta hablar en la radio dirigiéndome a los artistas. Luego, la magia hace que me contesten y me digan, oye, que ya voy para allá, cuando quiera, un día de esto, me planto allí, en Canal Fiesta. ¿Qué tal? ¿Cómo va este día? 31 de mayo y fiesta.
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0: Ayer estuvieron en el Fulanita Fest en Fuengirola. Bueno, estuvo Fangoria y más artistas. Y no veas tú la energía de la buena que se contagia. La misma que quiero que te transmitan desde Canal Fiesta. A ver esta canción, me voy. ¿Cómo la cantas? ¿Te la sabes? ¿Dónde nos vamos? Sí.

0: ¡Wow! ¡Qué temazo de Malú! A que te trae buenos recuerdos. A mí también. Es que me recuerda a ti. Y la que viene ahora. Y la otra. Todas las canciones que pongo, no sé por qué me recuerdan a ti.
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0: Buongiorno, ritorniamo insieme a Via Dalma. Sergio Dalma, Baila Morena, un clásico a su estilo, a su

una vía Dalmai desde Italia en Forlì, también preparada para un día de playa. Luisa, que tengas buen día. Jessica, en Priego de Córdoba, ya a 30 grados y felices, ¿no? Venga, a disfrutar del día. ¿Quieres que te salude? Oye, pues escríbeme en las redes sociales de Canal Fiesta, en el Facebook, por ejemplo. En Instagram también te estoy cotillando, a ver lo que me cuentas. Domínguez, J.A. Emotril. Ay, Paqui, chiquilla, tú cuando descansas, ¿eh? Vente de fiesta. Bueno, estás trabajando y de fiesta. Eso no lo puede decir todo el mundo, ¿eh? ¡Mua!

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0: Ayer estuvo en concierto en Granada. ¿Alguien con ella por ahí?
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0: De Granada hasta Córdoba con Gato Ventura. Me encanta la energía que desprende esta canción. Bueno, esta y todas las que salen de su boca. Sí,

encanta cómo se implica él en las redes sociales, ahí diciéndole a su gente, en el fiesta me ponen. Así suena tanto. Gato Ventura. Algunas historias que llegan a continuación. Algunos estribillos de

0: quieras. 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
0: ¡Ole! 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
1: Hola, amigos y amigas de Canal Fiesta. Quería agradeceros una vez más este número 1. 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Os quiero mucho, muchísimas gracias y nos vemos en los conciertos.

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1: Increíble el disco de Salistre. Cuánta verdad y cuántas canciones chulas. Esta es la que le da nombre a ese trabajo. Por cierto, que no te extrañe que Salistre vuelvan a sonar dentro de un ratico, porque acaban de lanzar una canción con Lérica. Quiero decirte que

Me encanta cuando en Canal Fiesta escuchas por primera vez el talento de artistas. Este hombre ya sonó alguna vez, pero está volviendo y además con mucha fuerza. Es de Sevilla, se llama Alejandro Bejarano y la canción que nos propone se llama Carretera, que ya está en el Top 50, por cierto. A ver qué te parece, que suene ya

Oye, pues suena muy bien, ¿verdad? ¿Te ha gustado? A lo mejor muy pronto Alejandro Bejarano viene aquí a Canal Fiesta a presentar más canciones. Esta es la primera de una nueva etapa en la que vamos a ir juntos de la mano. Lejos, que va. Estamos muy cerquita. Pablo Moreno. Con José Antonio.

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1: Ay, oye, Mariló Maldonado, ¿podríamos ver juntos a Carlos Rivera?
2: Claro.
1: ¿Sí?
2: ¿Dónde me llevas?
1: Pues mira, va a estar en Almería, en Marbella, en Chiclana, tú elige y al que quieras.
2: Venga.
1: ¡Uy! Una de las grandes profesionales de esta empresa, nuestra Mariló Maldonado, que está en Canal Sur Radio, pero tú y yo en el Fiesta, ¿eh?

Alejandro Astola y Antoñito Molina. Excusa perfecta para seguir con más Antoñito Molina. ¿Cómo nos gusta? El barrio. Esto es un peliculón.

Antonio José es una verdadera pasada. Y además hemos tenido la suerte de compartir aquí juntos muchas canciones. Y también tenemos la suerte de seguir al ladito de Antonio José desde que empezó en esto de la música, cuando era un niño. 26 grados ahora en Huelva. En Araal tenemos 28. En Benalmádena, 26 grados. Estoy contigo en Canal Fiesta Cuevas de la Almanzora con 28. ¿Dónde andas? En Córdoba, 27 grados a esta hora. En Nerja tenemos 24. Esta es la Isla del Amor. Próxima parada, Next Stop.

creo que con esta canción conocimos más y mejor a De Marco Flamenco y ahí empezó una relación que continúa y que siga ahí viva. Isla del Amor. 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

20 años después, el mundo sigue fatal de los nervios. Han recogido las canciones clásicas que marcaron más de una generación, creo yo, porque Atlántico gusta a grandes, chicos, a todo el mundo. Y le han dado otro aire, otro estilo. Vamos con el puntito rockero.

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el adelanto de un discazo que está preparando el Selu. El otro día estuvimos hablando con él y tienes el momento en la web de Canal Fiesta y en Canal Sur Más Audio, que es la nueva aplicación de Canal Sur, donde puedes escuchar también los contenidos de Canal Fiesta. ¡Ay, lo que me acuerdo de ti! De verdad que me acuerdo de ti. Ahora y siempre. ¿Cuándo no me acuerdo de ti?

0: Nexo 01, me acuerdo de ti, es Neil Moliner. Es que el nexo de unión entre tú y él son sus canciones.
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1: Hola, amigos y amigas de Canal Fiesta. Quería agradeceros una vez más este número 1. Aquí Manuel Carrasco, como siempre. Me siento muy querido, muy acompañado y muy agradecido de cada gesto que tenéis conmigo. Os quiero mucho. Muchísimas gracias y nos vemos en los conciertos.

arte, Cepeda Suiza, desde Suiza. ¿Pero desde qué sitio de Suiza, eh? ¿En Pozo Blanco? Oye, Pablo, llegas tarde, que ya ha puesto Atlántico, señora. Port B. ¿Desde dónde? ¿Desde Carolina? ¿Y tú, Andy Ruiz? En Niebla, Huelva, a 27 grados ya. Inmaculada, en Málaga. Francisco José, en la Puebla de Don Fadrique. María del Mar Limón, en Bonares, Huelva. Conchi, en Mazarrón. Me encanta saludaros en las redes sociales de Canal Fiesta. Y os espero en el Facebook, por ejemplo. Ahí, activos y a tope. Y en un ratico creo que voy a hacer un directo en Instagram para decirte buenos días. Así que te espero en Domínguez, J.A. Domínguez Ja, ¿de acuerdo? Así, mira, tengo la excusa perfecta para saludarte. A ver, ¿a quién saludo ahora? ¿A quién saludo ahora? A Pablo Alborán.

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ese alguien soy yo. David Bisbal. Este verano va a participar en los principales festivales. Por ejemplo, en Weekend. Va a estar en el Weekend Beach de Torre del Mar el 10 de julio, en el Mar Latino de Cádiz el 7 de agosto y, por supuesto, en Almería el 23 de agosto en el Cultural Fest. Desde Almería para el mundo, desde Canal Fiesta Radio, ahora Blas Cantó.

Recuerdos desbloqueados con esta canción de Blas Cantó, que fue número uno en Canal Fiesta hace ya un tiempo, y también Él No Soy Yo. ¿Tiene ya alguna importante aquí que no olvidamos? Y de vez en cuando recordamos cómo está de nuestra María Parrado. Me encanta verla en la tele y escucharla en la radio. Y si es contigo, ¡ah! Nuestro himno, quien cambia soy yo, o tú.

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5: Y este es el número uno de esta semana.

0: y este es el número uno de esta semana.
1: La semana que viene estará Manuel Carrasco en cuenta atrás. Y es que ayer cuando lo llamé para felicitarle por ser por fin número uno con este temazo, si pudiera, le dije: oye Manuel, te viene bien que te llame otra vez el sábado que viene y describes todas las canciones.

0: del nuevo disco.
1: El amor se
0: y él dijo literalmente, barra libre conmigo en Canal Fiesta Radio. Así que el sábado que viene,
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0: te estoy avisando con tiempo, el sábado que viene no te vayas a perder, cuéntate. Porque vamos a repasar todas las canciones de un discazo que se llama Pueblo Salvaje.

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1: Si quieres escuchar la entrevista, bueno, la llamada que le hice ayer a Manuel para felicitarle por ser número uno de Canal Fiesta, pues en la web y en las aplicaciones móviles de Canal Fiesta y o de Canal Sur más audio. Pastora Soler.
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1: Bueno, vaya disparate de artistas, ¿eh? Qué grandes todos, qué alegría ir de la mano de cada uno de ellos desde el minuto uno. Mis salvavidas.
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Es verdad, cómo se nota que esta canción ha sido escrita especialmente para ella por parte de nuestro Antoñito Molina, mi salvavidas. Además, este temazo fue doble número uno en Canal Fiesta. Menos mal que no tiraste en la toalla, Pastora Soler. ¡Qué temazo! Mi salvavidas, mi lugar para caídas, mi plan perfecto cuando no encuentro salida. Me siento libre cuando me aprieta la mano. Lo nuestro no es una canción, es un regalo. Y hablando de regalo, mira el que te hace

0: Sí, le estaba diciendo yo a Diego que disfrute mucho de Cádiz, que estoy aquí en directo en la radio y en Instagram, en Domínguez JA. Vaya, me iba a conectar en el del Fieste, me conectan al mío. Bueno, da igual. Domínguez JA. Y ahora voy a pasar lista. Vero Guillén, un besazo gigante. A Rafa, que está en Motril. A María de la Cabeza Arjona. ¿Dónde anda? ¿Qué Crespillo José? Oye, esto es por Javi Crespo, porque en un ratico voy a ponerlo aquí en Canal Fiesta. Fans de María Pelae desde Valencia. Oye, ¿y por qué no está en Sevilla? Que estuvo ayer en concierto y vaya conciertazo. Carlos, un saludo a Aquerón 2014, a todos los que estáis ahí. Me encanta pasar lista, así que venga, conéctate. Conéctate a Domínguez JA y te estoy saludando en directo en 3, 2, 1. Camino de El Bosque. Del bosque al río. ¿Qué vais a hacer? ¿Una ruta? ¡Qué envidia! Muy buenas a todos los que estáis ahí. En Málaga tenemos a María. En Madrid, a Carmen, un besazo enorme. Mira, estoy ahí mirando por el rabillo del ojo lo que voy a poner ahora en Canal Fiesta, la radio musical de Andalucía. Sergio Tudela, igualmente, ¿es tu cumpleaños o ha sido tu cumpleaños? Hoy el de Pablo Alborán. Pablo, muchas felicidades. ¿Tú qué celebras hoy? Delia del Gastor. En Alcalá tenemos a Rocío. Zoraida está en Jerez. Carlos ahí dando envidia, camino de la playa. ¿Pero qué playa? ¿No será alguna malagueña? Que si no me planto ya ahí. ¡Ay, Ricky Rivera, qué recuerdos tenerte ahí! ¡Qué fantasía! Ricky Rivera, ahí todos con él. Ricky. Por cierto, a ver cuando Ricky nos presenta una nueva canción y yo la presento aquí con mucho cariño en Canal Fiesta. Antonio Jesús Martín. Tengo a Rocío Brey, a MJ, que está en Madrid, ¿A quién más? A José Ignacio, saludo. A Luisa, a todos los que estáis por ahí. Esto es Canal Fiesta y tú, una superestrella. La canción que viene ya.
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0: Sí, sí, sí, mira, mira, mira. Esta es la canción que viene ya. ¿Ves? Aquí. Estoy haciendo ahora como una especie de masterclass radio. Superestrella, hago así. Y suena Superestrella. Y luego tiene otra, mira, otras canciones que si quieres te pongo en un ratico en Canal Fiesta, la radio musical de Andalucía, a las 12 y cuarto. Venga, vamos, Aitana, dale, dale, dale, dale.
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una de las canciones más clásicas en el Top 50. ¿Cuánto tiempo desde octubre del año pasado está ahí sonando esta superestrella? Y además se cumplen estos días un año del lanzamiento de Cuarto Azul. Vaya gira interesante que arrancó aquí en Andalucía y que tiene todavía un montón de paradas en nuestra tierra. Sí, sí, el Fiesta, la radio que te pone temazos. Ahora, después de esta canción que te encanta, voy a hacer una ronda de saludos. Ha empezado en directo en Instagram y no te he visto. Domínguez J.A. Conecta con Canal Fiesta, estés donde estés y vayas donde vayas. Dinos qué está haciendo en este domingo. Domingo con el Domínguez y con Leire Martínez.

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5: Me encanta saber de ti. Me encanta saludarte, decirte hola, buenas tardes. Esta es la Radio Musical de Andalucía. Aquí estamos buscando temazos para que no te falte el ritmo ni un instante. Aquí te acompañaré hasta las 2 de la tarde. Las redes sociales nos unen, nos acercan un poquillo. Y es que no hay distancia, no, no, no. Aunque estés en La Palma, aunque estéis en La Palma, camino de Tazacorte, ahí escuchando el Fiesta, Julio y Taku. Espero que lo estéis pasando de lujo. Y qué ilusión estar con vosotros yo ahí también en la isla Canaria. Un besazo. Un poquito más cerca en Madrid, pero también conectando con el Fiesta para sentirse un poquillo más cerca de Andalucía, está Acuna. Vente ya para acá, chiquillo, vente para el sur. En redes sociales, donde tú quieras, pero conectando bien con el Fiesta, la Radio Musical de Andalucía. Y que te tengo que decir una cosa. Gloria Trevi, muy pronto va a estar en Canal Fiesta en un programa especial. ¡Hala! Ya lo he dicho. Espero que te apuntes.

0: los hermanos Muñoz, Estopa en Canal Fiesta. He aquí los hermanos Moreno también en Canal Fiesta. José Luis y Carlos. No sé yo quién es más grande de los dos. Carlos, José Luis, Carlos. El orden de los factores no altera el producto. Qué ilusión que estáis escuchando. Ahí desde Córdoba. Qué grandes los hermanos Moreno. Ahí escuchando la radio musical de Andalucía. Así que para vosotros todo esto.
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0: Para vosotros la fiesta de este domingo con el Domínguez hasta las 2 de la tarde. Y Manuel Santos, que está en Málaga. Francis Martos, que está en la costa tropical. Monte Julex, que está en Piera, en Barcelona. Me encanta saludaros. Es lo que tienen las redes sociales, que nos acercan mucho. Salva Flores en Vera. Dice por aquí, oye, vente al paraíso. No me lo digas dos veces, que yo me planto en 3, 2, 1, con lo que a mí me gusta Almería. Vamos con más canciones. Canal Fiesta.
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Alejandro Astola, Antoñito Molina, Carmen Ferrer. Artistas andaluces que están empezando de la mano de Canal Fiesta Radio. 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

en Cabra, en Fuengirola. Oye, ¿dónde vamos a quedar para ver a Pablo López? El 4 es el nombre del disco que llegará en otoño. Este otro adelanto es Drújula, imparable en el Top 50.

regresa la segunda parte del Tour Casa Mía. Ayer estuvo Vanessa Martín en Tarragona. Este sábado que viene estará por fin en Andalucía, en Jaén. Luego va a estar en Lucena, en Almuñécar. La vamos a tener en La Antilla, en Algeciras, en Marbella, en el puerto de Santa María, en Sevilla. Me encanta que haya tantas fechas aquí en su tierra. Esta tierra que siempre responde muy bien a la convocatoria de Vanessa Martín. ¡Qué ganas de verte en concierto! Alejandro Sanz arranca y termina la gira andaluza en nuestra tierra. Paradas en Sevilla y Fuengirola. Esta canción es tu canción.

encanta ese poder que tiene la música de recordar momentos inolvidables, ¿verdad? Cuando asocias un momentazo a un temazo, pasan cosas como lo que te está pasando a ti ahora por la cabecita loca, ¿no? Pensando en tu persona favorita. ¡Ay, si la tienes cerca, qué suerte la tuya! Y si no, escríbele, dile algo. En el Carpio viven estos chavales. El Duende Callejero. Yo tengo muchas ganas de compartir sus nuevas historias. Me han chivateado que dentro de nada llegan. Hasta entonces, el recuerdo. Vamos a quemar el mundo.

vivir es una fiesta y esta fiesta suena tan bien cuando uno está en buena compañía, cuando uno está tan a gustito y recordando esos amores de agua salada. Esto es un no parar de canciones, ¿eh? Y todas las tienes en esta fórmula especial de Canal

¡Wow! ¡Qué temazo y qué recuerdos más especiales con Rebujitos! Y esta canción que se llama Amores de Aguas Saladas. Mira qué gustito está Paqui, que escucha en Benalmádena, camino a... Paqui, camino a tener un domingo sobresaliente. Mira, otra familia que está en Mazagón, ellos sí que están teniendo el fin de semana sobresaliente. Eso sí, con la radio a todas partes. Además, están tomándose algo fresquito con una radio tradicional a pila, esa que nunca falla, y sintonizando Canal Fiesta. Desde Écija y toda la familia escuchando la radio. ¡Qué ilusión! Vaya gusto que tienen los padres José y Natalia y sus niños ahí escuchando todo esto también. Mientras se pegan un chapuzón más. Alejandro, José, muchas gracias por estar ahí. Me encanta interactuar contigo en las redes sociales. 5 minutos y la 1 de la tarde. Rayito de luz, el

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antes poníamos mi persona favorita, ahora mi persona vitamina, y es que eres tú, y tú, y tú, y solamente tú. 32 grados se registran ahora en Alanís, también 32 tenemos en Granada. ¿Tú dónde andas? En Peñarroya, Pueblo Nuevo. Ay, Vicente Cabanilla, ¿qué te trae entre fogones? Venga, venga, ponnos los dientes largos. ¿Y tú qué haces en el coche haciendo un poquito de deporte? Pegándote un chapuzón. Venga, para todos, grítalo fuerte, di que te sientes bien.

canción chula del Arrebato que hacía tiempo que no escuchábamos aquí juntos en esta mañana. Recuerdos, actualidad, vaivén. Antes te puse la canción que le da título al disco, pero ahora me apetece dedicarte esta que está en el top 50. Un mundo nuevo y mejor. ¿Te lo imaginas? Pues que no te lo cuenten. Mejor que te lo canten desde Barbate y San Fernando.

Me encanta ese puntito ochentero que le dio a esta canción, música ligera. Pica ya, ¿eh? El sol a esta hora con Canal Fiesta.

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4: ¡Qué pasada! Manuel, número uno en Canal Fiesta. ¡Oh, si pudiera! 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
4: ¡Ole! 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
5: Hola, amigos y amigas de Canal Fiesta. Quería agradeceros una vez más este número uno. Aquí Manuel Carrasco, como siempre. Me siento muy querido, muy acompañado y muy agradecido de cada gesto que tenéis conmigo. Os quiero mucho. Muchísimas gracias y nos vemos en los conciertos.

De Gibraltar, Melon DSL están recopilando las canciones más destacadas de su repertorio. Encima, aquí en esta que acabas de escuchar por ti, con Niña de Juan. Juramento eterno de sal, aquí y ahora.

0: sí.
1: Ay, los viernes la esperanza dice quieto, quizás sí. ¿Y los domingos qué? Pues aquí, en Canal Fiesta quedamos, ¿no? Me quedan tres canciones para presentarte. Esta es de un artista de aquí, de Málaga, se llama Dani Márquez. Y mira su propuesta musical.
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1: Dicho, escucha su propuesta musical aquí dándole oportunidades al talento de nuestra tierra. Luego, Funambulista, G-Low o las dos, ¿eh? O la de Shakira,

0: Yo sé que a ti te gustan todas las canciones de Diego Cántero, nuestro querido funambulista. Y canciones del Fiesta, pues imagínate, ahora te va a presentar un chorro Carmen Benítez, luego Miki Rodríguez. Así vamos a estar todo el día. Rosalía.
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0: Hay que ver que me perdí ayer a María Peláez en Sevilla. Algunas canciones que si quieres podemos compartir en un rato.

Die Die es la canción oficial del Mundial de Fútbol que empieza en muy pocos días. Y Shakira está bien acompañada con Barna Boy.

para algún que otro mundial ya, ¿eh? Shakira. Esta canción, verás tú lo que va a sonar en los próximos días.

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2: Oye, pues yo también tengo ganas de que llegue el domingo, pero para estar contigo desde las 10 de la mañana. Así que te espero la semana que viene, el domingo y los sábados. Los sábados hacemos aquí la cuenta atrás de Canal Fiesta y buscamos el número uno. Esta semana ya sabes que es Manuel Carrasco. De modo que te espero el sábado que viene con Manuel Carrasco aquí en Canal Fiesta. Que tengas una bonita semana. Ya sabes que en las redes sociales pues nos conectamos. Domínguez, J.A. Y no olvides que vivir... Con José

Hola, ¿qué tal? Buenas tardes, ¿cómo estás? Estoy genial, soy Carmen Benítez, un placer recoger el testigo de José Antonio Domínguez y quedarme contigo las dos próximas horas llevándote la banda sonora de este domingo en el que clausuramos el mes de mayo 2026. Espero que el día se esté dando estupendamente, tanto si te toca trabajar en domingo como si estás pues con tu gente, disfrutando de tu tiempo libre, de tus hobbies. Es un placer estar contigo y llevarte esta música. Comenzamos este tiempo de canciones, emociones y sentimientos con Alejandro Astola y Prometimos.

Tiendo a hablarte, la pretensión se queda ahí si no hay una acción, que es lo que nos invita a toda esta música, a ponernos en marcha, a hacer todo lo que nos agrade, lo que nos guste en este domingo. Y escuchamos a Sonia Gómez con esta canción con un toque vintage que se llama Irrelevante.

Si te fijas bien, hay señales por todas partes. Solo hay que saber verlas, leerlas y quedarte con esta señal de Juanes con la que hemos disfrutado tanto. Y con una promesa que se hace realidad en las voces de Tony Grox y Lucy Callis. Te amaré.

Qué mágico, qué precioso poder disfrutar un paseo por esta ciudad intermitente de Gonzalo Hermida. Juntos, de la mano, viviendo lo que ellos, Cani García y Juan Luis Guerra, llaman un amor bonito.

una intermitencia, a veces sí, a veces no, como agoteo, como que cuesta mucho, como que tienes que estar peleándote para que te quieran, pues que no, no me basta esos amores a medias. India Martínez, De Vicio, aquí en Canal Fiesta Radio lo disfrutamos todo al completo, con todas las sensaciones que trae la fusión musical y el hacer las cosas con amor, como lo hacía esta estrella de la música sevillana, que además fusionaba flamenco con sonido afroamericano. Estrella y Tan Solo Tú.

0: Pues como esos viajes maravillosos, sabes que duran unos días, pero tú estás ahí más presente que nunca. Raúl y este pasajero temporal disfrutando el momento y sin estar pensando en la fecha de caducidad. Ahí estamos, en pleno presente, en Canal Fiesta, escuchando a Melendi.
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con Mario Díaz. Brindamos por la vida, por la inteligencia de la naturaleza que nos pone en marcha para disfrutar de esa salida o de esa puesta de sol, de este momento, incluso del mal

con el encanto y la verdad que imprime Rosalén en todas sus canciones. Nos agarramos a la vida. Y aquí ya sabes que siempre vas a encontrar música y compañía compatible contigo y con lo que haces. Disfruta del momento ahora escuchando a Sofía Reyes.

Buenas tardes y buen provecho. 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Disfrútalo y gracias por elegir Canal Fiesta Radio. No hay duda que nos encanta estar contigo. María Villalón.

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La primavera anticipada en las voces de Laura Pausini y James Blunt. Hay canciones que te dejan una sensación de tranquilidad, de bienestar, y otras que te ponen en marcha una especie de motorcito y las caderas se mueven y te hacen subir el volumen porque quieres dejarte llevar por uno de los éxitos más importantes de la música española de todos los tiempos. Una canción que habla de libertad personal, de independencia, es el a quien le importa, con Fangoria.

La pareja del año en Canal Fiesta Radio, chispeando la magia del corazón. A veces nos encantaría tener a mano, ¿no?, ese interruptor que pone en marcha las historias de amor. Y ahí llega David de María con su poesía y su música para hacer de este un momento eterno.

Esto de poner los contadores a cero sienta genial. Nadie ha dicho que sea fácil. Da la sensación de que vamos marcha atrás, pero no, es poner el contador en ese primer día de los Atlánticos y ver todo un panorama por delante con tus iniciales en luces de neón. Lola Índigo, Salma Lia Cali, Kulaus.

Así llega De Paul adelantando lo que intuye que puede ocurrir en unos años. Aunque la vida da tantas vueltas. Bueno, tú solo dime qué tal, cómo estás. Espero genial, ¿eh? Con Antonio José.

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0: algo o alguien por lo que merece la pena esperar, pues ahí, los primeros, esperando con Dani Fernández, te esperaré toda la vida. Hay personas que, sin pretenderlo, nos salvan la vida y nos salvan la sonrisa, la ilusión y las ganas. Pastora Soler.
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Antonio Orozco tiene una habilidad muy especial para reflejar en sus canciones sentimientos, sensaciones, vivencias de la vida cotidiana. ¿Qué me queda? Te queda siempre tu canal Fiesta Radio como compañía compatible para disfrutar esos momentos inigualables, maravillosos, compartidos contigo y con artistas de la talla de Alejandro Fernández y Carlos Rivera en esta canción, Sin Despedida.

a todos los oyentes de Canal Fiesta. Soy Tatiana de la Luz. Estoy súper, súper feliz de contaros que acaba de salir mi nueva canción Corazón Distante, que por supuestísimo volvemos a casa, a Canal Fiesta, que es la radio de Andalucía, y que por supuesto para mí es un honor siempre tener aquí mi casita. Así que nada, muchísimas gracias a todo el equipo por hacerlo posible. Espero que os guste mucho y que la disfrutéis, que la sintáis y la bailéis. Os mando un abrazo muy grande, muy grande, muy grande, y tengo muchísimas ganas de veros las caras. Un besito, os quiero.

Llegó el momento de dejarte en la fantástica compañía de Vicky Rodríguez. Con él te vas a quedar a partir de las 4 de la tarde. Ha sido un placer estar contigo. Y dentro de un ratito, como quien dice, a las 12 de la noche, volveremos a encontrarnos aquí en Canal Fiesta Radio. Soy Carmen Benítez. Un beso.

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Y es que hay canciones que empiezan como quien dice tranquilo, que aquí no va a pasar nada y a los 10 minutos ya estás mirando el móvil como un tonto esperando un mensaje. Eso es exactamente lo que pasa en Prometimos. Dos personas que quedaron para no complicarse la vida, para no ponerle corazón al asunto. Y claro, el corazón escuchando la conversación detrás de la puerta diciendo, sí, sí, ya veremos. Me encanta porque habla de algo que hacemos todos en algún momento. Prometer madurez y acabar enviando audios a las 2 de la mañana de 3 minutos esos podcasts que enviamos de audios. Bueno, pues encima Alejandro Astola está viviendo un momento precioso, llenando conciertos, siendo protagonista de encuentros exclusivos, por ejemplo, como el que tuvo con Canal Fiesta, y con esta canción sonando muchísimo porque tiene algo muy peligroso, que parece sencilla, pero se te queda dentro, bien dentro. Bueno, pues aquí estamos otra vez, compartiendo carretera, oficina, playa, terraza o donde te haya pillado la vida hoy. Y qué maravilla este tiempo que tenemos en Andalucía, ¿eh? Este calorcito que te hace salir de casa diciendo voy a hacer una cosa rápida y acabas apareciendo 3 horas después con un café, 2 historias que contar y un nuevo grupo de amigos. Eso es lo que a mí me ha faltado en el día de hoy. Salía por ese café porque hay que ver cómo están las calles hoy, ¿eh? Qué maravilla, y las playas. Yo que soy de Huelva, he pasado por Punta Umbría viniendo por aquí, está todo, vamos, que parece agosto, qué maravilla. Así que ponte cómodo, abre las ventanas si puedes, deja que entre un poquito el aire y sobre todo quédate cerca porque tenemos una hora de música buena para ti. Mira, por ejemplo, va a estar aquí con nosotros... Los Rebujitos.

0: También pasará por aquí Álvaro García.
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0: Una hora llena de música hecha aquí, como esta de Lérica, Marta Santos y David Lesdenovelda.

Dicen que la felicidad está en los pequeños detalles, en encontrar sombra cuando aprieta el sol, en una cerveza bien fría con este calor, y en que no te toque el típico mensaje de tenemos que hablar. Ahí también está la felicidad. Así estoy recogiendo el testigo de mi querida Carmen Benítez desde Cádiz. Ahora desde Huelva, te saludo yo para toda Andalucía en esta hora que aprieta el calor con las grandes historias que te van a estremecer y a divertir. Bienvenidos, bienvenidas a tu casa.

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1: Y es que hay personas que aparecen en tu vida y te la ponen patas arriba, pero a veces lo hace de buena manera, no de las que te hacen cambiar contraseñas. Ahí está ella, de Hugo Salazar. Saludos de Miki Rodríguez, hasta las 8, tú y yo juntos. Buenas tardes con los inquietos. Sí, hay...

Hay amores que nacen en invierno y otros que huelen a playas, a las chanclas llenas de arena. Amores de agua salada es exactamente eso, una canción que sabe a verano andaluz, a paseo junto al mar y esas historias que empiezan sin buscarse demasiado. Los rebujitos sonando en Canal Fiesta Radio con el sonido de tu tierra.

Justo cuando creías que tenías la vida ordenada, ¡pum!, aparece esa persona y ya está liada otra vez. De nuevo apareciste y habla de algo bastante universal. Los regresos inesperados. Álvaro García.

0: Solo el título ya promete aventura. La furgoneta del amor parece una de esas historias que empiezan con un plan improvisado y terminan convirtiéndose en recuerdo. Es Guaraná sobre cuatro ruedas.
1: Parece que es cierto.

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1: Cuidado con esta unión, ¿eh? Agüita Clara une a grandes voces que sabemos que nos hacen disfrutar mucho los fines de semana.
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Todos conocemos a alguien que convierte cualquier historia en una película y a veces somos nosotros mismos. Peliculón tiene ese sello tan reconocible del barrio, emociones grandes, historias reales y mucho, mucho corazón andaluz. Y es que la vida tiene momentos de comedia, de drama y de aventura. Y muchas veces todo ocurre en la misma semana. Peliculón habla de esas historias intensas que parecen sacadas de una pantalla, pero que nacen de la vida misma.

0: Aquí está la unión de Efecto Pasillo, Benja Torres sin tope. Esto es Si yo te encontré.
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0: Vivimos corriendo para todo y luego llega una canción como esta para recordarnos que las mejores cosas suelen ocurrir poquito a poco, como que en un domingo como este se junten Chambao y Estopa. Vamos.

0: Y este es el número uno de esta semana.
1: Mira, esta canción, especialmente la primera frase, o si pudiera ver la vida como los niños la juegan, fue una frase que, digamos, que yo llamo como que la vomito, ¿no? Que no la pienso, la suelto y digo, wow. A partir de ahí tiré del hilo con este ritmo, esta cosa que es medio rumba, medio funky, pero tan intrepidante y tan libre, porque a la vez tiene un punto salvaje ahí, tiene un punto del oriente, tiene un punto moruno, tiene un... Todo eso a mí me y tiene sur, ¿no? Y te puedo decir una cosa, ¿eh? La estuve ensayando el otro día para, como sabes, para el concierto de Sevilla, y en directo va a ser una bomba total. Estoy deseando compartirla con la gente, con el coro gospel y con todo, porque va a ser increíble.

Mientras unos esperan a que las oportunidades llamen a la puerta, María Peláez directamente sale a buscarlas y probablemente les pregunte además dónde han tardado tanto. Actitud, personalidad y mucho arte en una canción que no pasa desapercibida. Es la andaluza haciendo preguntas interesantes y sacándote una sonrisa. Estoy buscona.

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1: Los sueños siempre parecen una locura antes de hacerse realidad y las personas valientes suelen escuchar muchas veces que están equivocadas. Esta canción habla precisamente de seguir adelante, aunque nadie lo entienda todavía, porque algunas historias necesitan fe antes que explicaciones. Son Quique y Manu.

Hay canciones que te abrazan y otras que te empujan hacia adelante. Esta es de las segundas. No me doy por vencido, habla de insistir, de levantarse y de seguir creyendo incluso cuando las cosas no salen como uno esperaba. Y pocas voces pueden transmitir tanto como India Martínez.

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Hay canciones que parecen una confesión entre amigos, de esas que empiezan suaves y cuando te das cuenta te han removido media vida. Algo de mí habla de dejar huella, de cuando una historia termina, pero algo tuyo sigue viviendo en la otra persona. Una costumbre, una canción, una manera de reír. Y eso tiene su peligro, porque a veces uno se va, pero los recuerdos se quedan en alquiler. Vamos, con Pablo Alborán, como es habitual, siempre removiendo emociones sin levantar la voz. Y así, familia, es como hemos arrancado esta nueva hora en Canal Fiesta. 5:03 de la tarde de este maravilloso domingo que estamos compartiendo, y lo hace cargada de canciones que hablan de amor, de encuentros, de segundas oportunidades y de esas pequeñas cosas que nos alegran el día sin avisar. Así que si estás trabajando, conduciendo, disfrutando de la playa o simplemente buscando buena compañía, quédate por aquí porque tenemos una hora preciosa por delante que compartir contigo. Y mira, por ejemplo, van a estar por aquí Javi Crespo y Paula Cobbs.

0: El alma de música con los Atlánticos, señora.
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0: Y disfrutaremos el sonido caribeño con Kenny García y Juan Luis Guerra.
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0: cómo está calurosa ya prácticamente con olor a verano en Andalucía, con este cielo que parece pintado ya para el verano y con un montón de canciones preparadas para acompañarte allá donde estés. Ponte cómodo, ponte cómoda y sube un poquito el volumen. Disfruta del viaje. Porque aquí estamos tus amigos de Canal Fiesta Radio para despedir como merece este maravilloso mes de mayo.
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0: Buenas tardes, culos inquietos.

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1: Qué curioso cómo recordamos algunas etapas de nuestra vida. A veces no nos acordamos de una fecha exacta ni de lo que llevábamos puesto, pero sí recordamos perfectamente cómo nos hacía sentir una persona. Y de Carmelo habla un poco de eso, de la gente que llega y suaviza los días difíciles. Radio Macandé.

¿Tú también has pensado alguna vez eso de ojalá pudiera teletransportarme ahora mismo? Porque yo sí, sobre todo cuando tienes ganas de ver a alguien y resulta que está a 300 kilómetros. O cuando es un domingo como hoy, la playa está a una hora, hora y media. Pues esta canción juega precisamente con esa fantasía tan humana de saltarte las distancias cuando alguien te importa. Super Submarina.

Hay una palabra que me parece preciosa, cuidar, porque cuidar no es solamente estar cuando todo va bien, cuidar es preguntar cómo estás y escuchar la respuesta completa. Es acordarte de alguien cuando no hay que hacerlo. Mira, Sergio Dalma te lo cuenta.

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0: Hora Mágica tiene exactamente esa sensación de esos instantes que duran poco pero dejan huella.
1: Rodríguez.
0: Y es que los que trabajamos en la radio tenemos un problema, y es que creemos que las canciones sirven para todo, para celebrar, para curar, para enamorarse, para olvidar, para conducir mejor, aunque esto no está científicamente demostrado. Y precisamente de eso habla Música en el Alma, esa relación tan especial que tenemos con las canciones, porque algunas no las escuchamos con los oídos, las escuchamos directamente, sintiéndola desde dentro. Los Atlánticos.

Hay personas que son como ciertas palabras, únicas, difíciles de olvidar, imposibles de sustituir. Estrújula tiene esa belleza tan característica de Pablo López.

Vamos a ser sinceros, todos hemos dicho alguna vez aquello de me da igual y 5 minutos después estábamos mirando el móvil cada 30 segundos. Pues, porfa, no te vayas, habla de esos momentos de orgullo.

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1: Ahí estaba nuestro querido Antoñito Molina con Imparable. Bueno, y cuidado con esto porque llega el canijo de Jerez. De esos tíos que se levantan contentos.
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3: Con los años uno descubre una verdad importante que casi nunca recordamos: la llegada. Recordamos el camino, a quienes conocimos, las risas, los errores. Mira, es el viaje.

0: Y es que no somos la misma persona que empezó el viaje. Y eso es una buena noticia, porque cada curva nos enseña algo. Y cada día deja una nueva lección. Antonio Orozco.
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0: Hay dos tipos de personas, aquellos que le gusta tenerlo todo controlado y aquellos como Ricky Martin que te invita a dejar.

Buenas a todos los oyentes de Canal Fiesta, soy Tatiana de la Luz. Estoy súper, súper feliz de contaros que acaba de salir mi nueva canción Corazón Distante, que por supuestísimo volvemos a casa, a Canal Fiesta, que es la radio de Andalucía, y que por supuesto para mí es un honor siempre tener aquí mi casita. Así que nada, muchísimas gracias a todo el equipo por hacerlo posible. Espero que os guste mucho y que la disfrutéis, que la sintáis y la bailéis. Os mando un abrazo muy grande, muy grande, muy grande, y tengo muchísimas ganas de veros las caras. Un besito, os quiero.

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Pero ¿cómo me gusta esto? Y es que hay una cosa curiosa que pasa con la verdad, que a veces tarda en llegar, ¿eh? Se toma su tiempo, da rodeos, se esconde detrás de excusas, de silencios, de medias explicaciones, pero al final siempre aparece. Y precisamente de eso habla esta canción, de la tranquilidad que llega cuando uno deja de fingir, deja de disfrazar las cosas y decir...

También en esta próxima hora vamos a ver qué es lo que pasa cuando todo el mundo duerme en la vida de Diego Martín. También nos empoderaremos de

Y con esto del verano ya que va asomándose sobre Andalucía, por lo menos en lo climatológico, y de qué manera haremos un juramento eterno de sal maravilloso con...

0: Y es que la radio tiene algo mágico, que conecta personas que no se conocen de nada y durante unos minutos las hace viajar juntas. Así que gracias por estar al otro lado. Tenemos una hora llena de historias, canciones y momentos que merecen ser escuchados con calma. Así que venga, vamos a por ella.
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0: Buenas tardes, con los inquietos.

Hay una norma no escrita que dice que cuando una historia termina mal tienes dos opciones: quedarte en casa mirando al techo o llamar a los amigos, subir la música y salir a bailar. Y tengo la sensación de que esta canción eligió claramente la segunda. Porque sí, Traidor habla de una decepción amorosa, pero lo hace con tanta energía que al final uno acaba bailando. Gente de Zona y Marc Anthony.

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1: ¡Qué rápido pasa el tiempo! Parece que fue ayer cuando veíamos a Abraham Mateo dando sus primeros pasos y hoy se ha convertido en un artista capaz de navegar en estilos como este.

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1: Hay algo especial en las horas en las que todo el mundo parece haberse ido a dormir, porque es justo ahí cuando aparecen los pensamientos importantes. Mira, Diego Martín te lo canta.

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1: Todos hemos vivido ese momento. La fiesta se acaba, las luces empiezan a encenderse y de repente suena la última canción. Y es curioso porque muchas veces es justo la que más recuerdas. Funambulista.

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0: La sal tiene memoria, se queda en la piel después del baño, se queda en el aire junto al mar. Esta canción utiliza esa imagen tan bonita para hablar de los sentimientos que permanecen, de los amores que dejan rastro y de las historias que siguen respirando muchos después de haber terminado.
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0: Esta es la tarde de domingo en Canal Fiesta Radio, de Álvaro de Luna a Marina y Big Lois con La Llamada.

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1: Hay gente que llega a tu vida para sumar y hay otra que llega para darte dolores de cabezas gratuitos, pues esta canción va dedicada claramente a los segundos, porque llega un momento en el que uno aprende algo muy importante, que la tranquilidad vale muchísimo y que no todas las batallas merecen ser peleadas. Así que si alguien viene a complicarte el día, ya sabes la respuesta. Échate pa' allá. Y además con ritmo de Junior Miguel.

0: Dicen que las personas aparecen en nuestra vida por algo. Yo no sé si será verdad, pero sí sé que todos estamos conectados por historias, recuerdos y momentos compartidos. E Hilos habla precisamente de esos vínculos invisibles que nos unen. Deja Vu nos plantará en las 7 de la tarde.
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0: nuestra medalla de oro. Sí, es el número uno aquí.
1: Y este es el número uno de esta semana.
2: Mira, esta canción, especialmente la primera frase, si pudiera ver la vida como los niños la juegan, fue una frase que, digamos, que yo llamo como que la vomito, ¿no? Que no la pienso, la suelto y digo, wow, a partir de ahí tiré del hilo con este ritmo, esta cosa que es medio rumba, medio funky, pero tan intrepidante y tan libre, porque a la vez tiene un punto salvaje ahí, tiene un punto del oriente, tiene un punto moruno, tiene un... Todo eso a mí me y tiene sur, ¿no? Y te puedo decir una cosa, ¿eh? La estuve ensayando el otro día para, como sabes, para el concierto de Sevilla, y en directo va a ser una bomba total. Estoy deseando compartirla con la gente, con el coro gospel y con todo, porque va a ser increíble.

Y es que Manuel Carrasco tiene ese talento increíble para convertir sentimientos que parecen imposibles de explicar en algo que entendemos todos desde el primer verso. Porque al final todos tenemos un y sí guardado en el corazón. Y eso es así, familia. Desde ayer el número uno en Canal Fiesta Radio. Ya lo sabes, José Antonio Domínguez. Cada sábado entre las 10 de la mañana y las 2 de la tarde busca un número uno para Andalucía cada semana. Y esta es la medalla de oro desde ayer en Canal Fiesta Radio. Muy buenas, aquí seguimos en Canal Fiesta compartiendo canciones de esas que cuentan historias que nos han pasado a todos. Historias de amor, de reencuentros, de segundas oportunidades, de recuerdos que aparecen cuando menos los esperas y de personas que dejaron huella. Así que acomódate, estés donde estés, porque tenemos una hora llena de emociones, sonrisas y buena música y prometo que alguna canción va a tocarte un poquito por dentro. Mira, en esta próxima hora, por ejemplo, van a pasarse por aquí, por Canal Fiesta, Fran Perea.

0: Y es que qué maravilla tiene la radio, ¿eh? Que nunca sabemos exactamente dónde estás. Quizás en el coche, quizás trabajando, quizás disfrutando de una tarde tranquila en la playa, pero durante unos minutos terminamos compartiendo las mismas canciones y las mismas emociones. Y eso sigue pareciéndome totalmente mágico. Así que gracias por estar ahí. Vamos a disfrutar de una nueva hora preciosa.
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0: Y es que si la vida fuera un libro, todos tendríamos algún capítulo que releeríamos una y otra vez. De eso habla esta canción de Devicio, con la cual te doy las buenas tardes de nuevo. Hasta las 8, tú y yo aquí.

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1: Hay personas que miran al cielo buscando respuestas y otras que las encuentran mirando hacia adentro. Esta canción camina entre ambos mundos. M-Clan.

Dos vidas avanzando por separado. Dos historias diferentes, dos caminos que un día se cruzan y de repente aparece un nosotros. El tuyo conmigo habla precisamente de ese instante.

Ahí está un joven andaluz que estás conociendo con nosotros, Dani Márquez. Y continuamos con Artistas en la Tierra. Y cuidado con esto, porque es que cuando ya uno se da cuenta que el pasado está, se lleva mejor.

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1: Hay momentos en la vida en los que toca cambiar de dirección, cambiar de planes, cambiar de prioridades. Jennifer López y Raúl Alejandro te lo explican en esta.

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1: Hay verdades que llegan despacio como la lluvia y otras que caen de golpe como la tormenta. Dime qué es mentira. Gonzalo Alhambra.

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1: Ay, si las habitaciones hablaran. Madre mía, las historias que podrían contar. Porque a veces una silla llena de ropa dice mucho más sobre nosotros que una biografía entera. Vanessa Martín.

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1: Y casi sin darnos cuenta se nos ha escapado otro domingo. Un domingo que ya huele a verano, con mucha gente regresando ahora de la playa, con el salitre todavía en la piel, con los recuerdos del fin de semana en la mochila y poniendo rumbo a casa mientras cae la tarde sobre nuestra querida Andalucía. Mañana empieza una nueva semana. No sabemos qué traerá, pero ojalá venga cargada de buenas noticias, de personas bonitas y de oportunidades que te hagan que merezca la pena. Así que esta noche descansa, recarga energía y mañana lunes la mejor de las actitudes posible, ¿eh? Te dejo con una de esas canciones que te ayudan a acumular vida, ilusión y primavera en el corazón, con Arrebato y Miguel Poveda y Primaveras en el pelo. Saludos de Miki Rodríguez. Aquí estuvo un onubense que le habló a toda Andalucía. Chao, chao.

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2: ¿Qué pasa, familia? Soy Andrés Coy. Qué felicidad estar por aquí de vuelta en Canal Fiesta. Vamos a estar hablando un poquito de Sol de Invierno, que es mi nuevo álbum. Y nada, espero que os guste mucho y que podáis sacar alguna canción. ¿Qué?

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3: Hola, ¿qué tal? Y mejor acompañado no puedo estar esta noche porque tengo en la realización a mis compañeros Diego Muñoz, Paco Ruiz y Pedro Torres. Abrimos local de ensayo hasta las 12 de la noche. Hoy con nuestro penúltimo hermanamiento de la temporada con Al Sur Conciertos para ofrecerte el directo del power dúo cordobés Lady Colson y su rock garajero y urgente, muy urgente. Pero antes todo lo contrario, la calma, la poesía, la tranquilidad, la reflexión que siempre nos ofrecen sus canciones nuestro amigo Fernando Cabrera, el egabrense que prefiere esconderse bajo el sobrenombre de El Viento. Y que no para de entregarnos maravillas de rock acústico, poético, nostálgico, a veces todo hay que decirlo, ¿eh?, demasiado pesimista o demasiado trágico, pero otras buscando el camino para salir de esa opresión. En abril, Fernando, El Viento y su compañera Sierra nos mandaban Solo de ti, una canción editada con el apoyo del sello Tap Tap Records y en la que, en sus propias palabras, en las propias palabras del viento, se transita la ruptura desde dentro, en el silencio, la distancia y el peso de lo no dicho. Ahora, esta misma semana, El Viento lo que ha hecho es coger esta canción, Solo de ti, desnudarla de artificios y dejarla solo en versión de voz y guitarra, un formato que le viene que ni pintado. Un tema solo de ti para el momento exacto en el que decides alejarte de alguien que aún duele, El Viento.

Me gusta todo lo que hace Fernando Cabrera, todo lo que hace El Viento, y hay artistas como El Viento que se lo toman con tranquilidad y te regalan pues esta maravilla acústica de casi 5 minutos, pero hay otra gente que prefiere contar sus cosas en minuto y medio. Es el caso de los granadinos Rancho Relaxo. Las dos palabras escritas con X, Rancho Relaxo, una banda que suena esta noche por vez primera aquí en local de ensayo y que define su música como punk, que no suena a punk para sofisticados oyentes que quizás no escuchan punk. Bueno, hace poco más de un mes publicaban su primer doble single, dos canciones de post-punk reverberado y ritual, de oscuro exotismo gótico, grabadas con el gran Darío Muñoz en Producciones Peligrosas, como adelanto de lo que va a ser su disco de debut. Cuidado, no son recién llegados, ¿eh? En Rancho Relaxo está, por ejemplo, Antonio Monsalve, un músico que a lo largo de los años ha sonado aquí, en local de ensayo, como parte de bandas que recordaréis, los Araquiri, Perro Mojado, Uralita, y sobre todo con ese proyecto atosigante que se llama Angustias y que tiene mucho en común con esto que hoy te presentamos. Rancho Relaxo, su canción 15-20, o sea, las 3:20.

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1: Y con esta sintonía lo que toca es contarte la agenda inmensa, gigantesca de eventos para la semana que viene, tantos que arrancan el miércoles 3 de junio con ese concierto benéfico que va a tener lugar en la Sala Malandar de Sevilla con gente como Ángela Viedma, Los Perversos, Hell of Mind y Enana White. El jueves 4 de junio tienes la fiesta de presentación de Isla Sónica con dos proyectos que sonaron hace muy poquito aquí, en, además gracias al directo de Asur Conciertos, Los Pies Torcidos y Philip Endulay en el espacio Capitana de Isla Cristina. Viernes 5 de junio, Terco en el Arcade de su ciudad de Almería, Founding Fathers también en Almería Capital, en el Classic Jazz. Primera jornada de Isla Sónica, el viernes con Emilia Pardo Ibazán, Estrella Fugaz, Exxon Valdés, Helicóptero Boom, Lord Malvo y New Candies. También el viernes en el Pub Inferno en Jaén, Policía y Santo Rostro. En el patio del Salón Mudéjar, en el Palacio del Condestable Iranzo, en Jaén Capital, ciclo de cantautores, protagonizado en esta ocasión por Teresa Mood. Pero el viernes tienes en Jaén un pedazo de evento en el Camerino, que es la antigua Sala Bianco, un evento con muchas bandas locales, ¿eh? Los Bizarros, El Niño Erizo, Mia Wallace, Lagartos de Gamuza Azul, Donny Darko, Tres Pistolas, Six Fingers, The Doll Paradox, Septum, Tertuliano Maruenda, Totem y Rivers, todos por el mismo precio, ¿eh? En la Sala Trinchera de Málaga, el viernes, Fausto Taranto y Verdugo. Por cierto, Fausto Taranto al día siguiente, el sábado, en la Sala Impala de Córdoba. Sigo en el viernes contándote que arranca el Alameda Fest en la localidad malagueña de Alameda, con gente como Rienda Suelta, Arco y Del Reverso. Y en Sevilla, en la Sala Hollander, tienes el viernes a Arrecío. Y nos vamos a parar aquí obligatoriamente porque no es un concierto cualquiera. Por fin, después de 4 años de trayectoria, los chicos y chicas de Arrecío han publicado esta misma semana su primer álbum, un disco llamado Estoy llena de odio y amor. He dicho lo de por fin porque desde 2022 ellos, Arrecío, no han parado de publicar singles sueltos, algunos de los cuales pues hemos escuchado, por supuesto, el local de ensayo. Creo que era necesario, ¿eh?, juntar muchas de esas canciones en un trabajo compacto que, oído entero, demuestra que estos jovenzuelos tienen mucho que ofrecer. Lo que Arrecío nos da

Es punk pop noventero, manejan muy bien la broma, el humor, la ironía y la frescura, y lo hacen además con una soltura generacional muy cercana a la realidad de una chavalada de futuro imprevisible. Están emparentados con muchos otros grupos que navegan en el mismo barco por toda Andalucía, y a nosotros nos hizo especial ilusión la fusión que nos regalaron el pasado mes de marzo con las granadinas Las Dianas, con las que les unen a Rocío muchas, muchas cosas. Esta canción se llama ¿Cerveza o café? Así preguntándote, ¿eh? ¿Qué prefieres, cerveza o café? Y forma parte, la canción, de Estoy llena de odio y amor, el nuevo, el primer flamante disco de Arrecío.

¿Qué prefieres, cerveza o café? Te preguntan los chicos y chicas de Arrecío aquí, fusionándose con las Dianas, la banda de Granada. Arrecío va a presentar ese nuevo álbum Estoy llena de odio y amor el próximo viernes en la Sala Hollander de su ciudad, de Sevilla. Pero van a tener competencia, ¿eh? Porque en la Sala Malandar van a estar Juventude, en la Sala La 2, El Muerto, Ruido Bruto y Extorsión, en la Sala X, Graci Rodríguez Band, y en la provincia de Sevilla, en las Cabezas de San Juan, estarán Forajidos. Te remato el viernes dándote dos conciertos que van a tener lugar en Gibraltar, una en el O'Reilly's con Holy Ramblers y otro en el Mac Club con Exilio a Plutón y The Jesse Tree. Todo eso el viernes. Paso al sábado, 6 de junio, tienes a Aldea Quemada en el Arcade Club de Almería. En el Classic Jazz también en Almería estará Señor Pálido. Se celebra un pedazo de festival en la Bodega Skates de Jerez, el Jerez Hardcore Fest, con la vuelta a los escenarios de Gas Drummers, la histórica banda de los años 90. Junto a ellos estarán Selfmade, Water Violet, la banda neerlandesa No Turning Back y dos grupos suecos, Speedway y Feels Like Heaven. Se celebra en el pabellón Nueva Jarilla de Rota el sábado otro festival, el Chinorri Punk Fest, con Space Urimi, Frac, Los Volubles, Cayo Reales Selectac, Karma Chungo, Canijo Sin Fronteras y A Bocajarro. En Córdoba, en la sede de la Peña Motera Roquera, estará el sábado William McShepherd y Sin Solución. En el Robert Top de Almuñécar, el gran David Margán. Y se celebra la segunda jornada del Isla Sónica en Isla Cristina, Huelva. En este sábado, en esta segunda jornada, Boom Motion Club, Canasterio, Denis Denis, Yassi Ojeda, los franceses Mad Foxes, los británicos Snapped Ankles y Salto de Cama. Y nos vamos a parar, ¿eh?, para ilustrar esta Isla Sónica. Y qué mejor que hacerlo que con Canasterio, esa bandaza en todos los sentidos que parte del rock andaluz, pero que no hace ascos a otros sonidos, desde el flamenco casi puro, ¿eh?, hasta la psicodelia sesentera, pasando por el jazz, el ska o el funk y todo demás envuelto en instrumentos de viento que le dan un cariz muy muy especial a su propuesta. Canasterio debutaron en 2018 con un EP llamado Raíces Lunáticas y en 2021 se estrenaban en formato grande con el disco Pasajes de lo Impuro. Ya sabéis que con ese álbum pasaron por aquí, gracias también al Sur Conciertos. El pasado mes de marzo, Canasterio editaba nuevo trabajo, Jazmines, un disco grabado con dos nombres ilustres, Víctor Cabezuelo y Raúl Pérez, y con muchas colaboraciones, entre ellas, por ejemplo, Quique de Vera Fauna o la gran Rocío Márquez. Han querido, los chicos de Canasterio, darle a su trabajo un carácter conceptual, se han centrado en los cambios, así como tema, un tema sobre el que experimentar y abrir la mente. Jesús Contador, voz y guitarra, Juan Videgain, bajo, y Marco González, batería, son los que sobreviven de la formación original, ahora completada con Alberto Mora en la guitarra y Felipe Rull en los teclados. Nueve canciones de rock aflamencado experimental, Jazmines, de olor a noche mágica, paso al misterio, paso a Canasterio.

0: Paso al misterio, se llama esta canción de Canasterio, banda que forma parte del cartel de Isla Sónica, en el caso concreto de ellos, de Canasterio, del sábado, día 6 de junio. Ese mismo día hay más festivales, por ejemplo, tienes en el recinto ferial de Linares, en la provincia de Jaén, el festival Mina Rock, con Loncha Velasco, Los Cultura, Azrael, Vírgenes Suicidas, Maldito Matas y Nashua. Chris Jason Band estarán actuando en la Viña Park en Mollina, en la provincia de Málaga, también en la provincia de Málaga en Benadalid, en el merendero El Pinche tienes el sábado a Sonido Internacional. Se celebra el sábado el Benalfest en, perdón, el Benalrock en Benagalbón, también en Málaga, con Tabletón, Fulanoides, Turpin Covers o Soberbia Ninguna. En Sevilla el sábado que viene hay muchísimas opciones. Fundamentalmente nos quedamos con Iván Ferreiro, nuestro histórico pirata gallego, que en solitario estará actuando el sábado en el Cartuja Center, en la sala Even. Estarán Arker y Blackhead, en la taberna del Dragón Verde, Chiqui Parada, en la sala Hollander, nueva edición del festival HUM, H-U-M, HUM, con dos bandas de fuera, Camer Tui y Policía, y los locales, los sevillanos Fiera. En la caseta municipal de Umbrete tienes el sábado a My Own Circus, en la fábrica del sonido en Alcalá de Guadaira, Lo y Pico y Destinados al Fracaso, y en la Plaza 9 de Mayo de Marismillas una nueva edición del Panarra Rock con Malaputa, Cuarto y Mitad, de Abrazafarolas, de Cosmos Blues Band, Extorsión, Tres y un Piñón y de Acero. Y te remato ahora sí la agenda contándote que el domingo de la semana que viene, dentro de 7 días, domingo 7 de junio, el Festival Estéreo Parque, en el Parque Genovés de Cádiz, va a llevarte a Space Urimi y a Camellos. En el Teatro López de Vega de Vélez, Málaga, estarán los locales Corazón Inverso, y en la Plaza de España de Sevilla, dentro del Festival Icónica, ¡Viva Suecia!
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0: Hola, os escribimos desde Málaga con amor. Somos Maenova, banda de pop rock alternativo. Acabamos de publicar Pisar el Cable, una canción de pop con alma indie, luminosa y directa, con aires de verano, carreteras y escenarios. El tema está teniendo muy buena acogida y nos gustaría compartirla con vosotros. La canción cuenta con la colaboración de Noni Meyers en los teclados, aportando ese punto más orgánico y especial al sonido. Gracias por seguir dando espacio a música nueva y bandas que están empezando a construir su camino. Un abrazo. Bueno, pues este mensaje de Maenova nos llegó al correo electrónico. Ya sabéis que además tenemos Facebook, X e Instagram. Digo que nos llegó al correo electrónico en el mes de abril, pero es que en mayo Maenova nos volvían a escribir. Hola, nuevamente Maenova al habla, esta vez para compartiros nuestro próximo adelanto, Inestabilidad, que sale el miércoles 13 de mayo. Es una canción muy ligada a la ciudad, la precariedad y esa sensación de vivir constantemente al borde mientras todo sigue moviéndose alrededor. Mil gracias por el apoyo y por el tiempo. Desde Málaga, con amor. Pues dos correos, dos canciones en dos meses, el momento, el local de ensayo, para escuchar hoy a Maenova, uno de los grupos a los que la pandemia les pilló creciendo y que han tardado un poquito en remontar, pero que por fin andan ya a velocidad de crucero. 74 se llamó aquel álbum de 2020, cuando la banda eran Carlos Redondo de Rus, Alex Tesla, Juanma Angru e Ian Montiel. Algunos de ellos, por cierto, viejos conocidos del programa por su pasado en grupos como Glaciar. Maenova. Bueno, es el nombre de la banda, pero también el nombre de la ciudad de Los Bástulos, situada en las cercanías de Torre del Mar, ese núcleo costero que pertenece a Vélez, Málaga. Ahora, aparte de esa ciudad, también es un grupazo de música. Maenova, nos cantan Inestabilidad.

0: Y ahora sí, turno para la música en directo en local de ensayo, por supuesto, gracias al hermanamiento con Al Sur Conciertos, penúltimo de esta temporada, hoy con protagonismo para Lady Coulson. Y he dicho Coulson y no Coulson, que es como venimos diciéndolo durante los últimos 3 años, porque hemos descubierto en esta actuación que el nombre de la banda se pronuncia así. De este power dúo cordobés, Lady Coulson, al que llevamos escuchando, como te digo, el local de ensayo desde 2023, cuando conocimos a Lina Rodríguez y a Alejandro Sánchez, perpetradores de temas urgentes y acelerados, mucho ruido a base de un punk así oscurillo, garajero, y una contundencia rítmica muy en la línea de gente como White Stripes o Two Gaylands. Desde que se pusieron manos a la obra en 2019, se lo han tomado con calma a la hora de producir discos o sacar o editar canciones, un álbum, Downhill en 2024, y un EP cortito para el colectivo Córdoba en 2025. Ahora andan preparando temas de su nuevo trabajo en la misma línea de crudeza y distorsión. Te he nombrado a los dos miembros, Lina Rodríguez, batería, y Ale Sánchez, voz y guitarra. A los dos, Isachi, la directora de Al Sur Conciertos, le preguntó, antes de escucharlos hoy cantar y tocar, cómo se consigue sonar como una gran banda siendo solo dos personas en el escenario.
1: Pues nosotros tenemos que compensar el hecho de que somos dos con hacer mucho ruido. Entonces lo que intentamos es
2: pegarle muy fuerte a la batería.
1: Pegarle muy fuerte, llevar dos amplificadores para hacer más ruido. Y como no tenemos bajista, pues usamos pedales para octavar el sonido de la guitarra y tener un refuerzo de grave. Y así, bueno, pues parece que somos más en el escenario de los que realmente somos.
0: Porque son solo dos y etiquetar el sonido de Lady Coulson, pues es bastante fácil.
1: Bueno, nosotros realmente lo que vamos buscando es ser muy honestos con lo que hacemos. Entonces, somos dos y lo que nos gusta es
2: los recursos que tenemos.
1: Que con lo que tenemos intentar hacerlo lo mejor posible. Entonces, bueno, pues si somos guitarra y batería, queremos que suene guitarra y batería. No queremos que suenen muchas más cosas que luego en el escenario, en el directo, claro. no vamos a poder...
2: No lo va a poder llevar, entonces...
1: Reproducir. Uh-huh. Entonces, bueno, un poco lo que vamos buscando es eso, que ese sonido garajero, que es lo que a nosotros nos define, pues intentar que haya una cierta coherencia entre lo que grabamos en el estudio y lo que luego la gente va a ver en el directo.
0: Bueno, el proyecto Lady Coulson arrancó realmente, tiene día y hora y fecha, en el momento en que Lina decidió sentarse a tocar la batería.
2: Nosotros en casa teníamos una batería electrónica y bueno, pues probando, ¿no? Tonteando y Ale pues me engañó un poquillo. Y nada, y empezamos ahí, oye, pues mira, he compuesto aquí esta canción, a ver, hazme un ritmo facilito, no sé cuánto. Y ahí, poquito a poco, yo me fui enganchando, me gustaba, me lo pasaba bien. Oye, pues yo creo que me voy a apuntar a unas clases y aquí estamos.
0: Bueno, la colaboración femenina obligatoria en Al Sur Conciertos, en el caso de Lady Coulson, llega de la mano de Pilar Ruiz, también batería y también de un dúo mixto, Aldea Quemada. La unión entre Aldea Quemada y Lady Coulson, entre Pilar y Lina y Ale, pues se tenía que producir tarde o temprano.
3: Nos conocemos porque nosotros llevamos menos tiempo, yo llevo tocando menos tiempo que Lina, llevo 2 años, y nuestro primer concierto de Aldea Quemada fue en Córdoba, en su tierra, y Ale vino a nuestro concierto. Yo no lo conocía de nada, yo no conocía a Lady Coulson, no tenía ni idea, y entonces cuando terminamos de tocar, pues él se acercó a darnos la enhorabuena y nos dijo que también tenía un grupo con Lina, y alucinó, me acuerdo, cuando te dije, es la primera vez que toco, dice, de verdad, y entonces ahí ya empezó nuestra...
1: Ya intercambiamos teléfonos,
3: sí.
1: Y ya decidimos que teníamos que hacer algo juntos. Mm.
0: Pero claro, esta unión es muy particular, teniendo en cuenta que Pilar toca la batería y no podía haber dos baterías en el escenario, pues ella ha tenido que colaborar con Lady Coulson, no tocando, sino cantando.
3: De hecho, es la primera vez que solo canto y me falta siempre mi batería ahí para
2: aporrearla, ¿no?
3: Sí, sí, pero bueno, muy bien. Sí.
0: Tienen en común, Pilar y Lina, pues eso de tocar batería, de ser mujeres tocando batería en un mundo, el de la música, muy masculino. La falta de referentes femeninas, bueno, pues siguen siendo un hándicap a la hora de incorporarse sin miedo al mundillo musical. Ellas, Lina y Pilar, se explayan en su respuesta.
2: Verdad que en el tiempo que llevo dando conciertos y conociendo este mundillo, verdad que muy poquitas mujeres me he encontrado, ¿no? Es que a nivel técnico casi nulo. Y luego instrumental también, hombre, tocando un instrumento y una batería, muy poquitas.
3: Creo que es muy importante que las mujeres sigamos conquistando nuevos espacios y la música es uno de ellos, que cada vez, por suerte, se ven más mujeres. Entonces, cuando tú no te sientes parte de algo, es muy difícil que quieras hacer eso, porque sientes que no es tu sitio. Entonces, cuando en mi caso, y creo que en el de también otras mujeres, empiezas a ver a chicas como Julia de Rufu, como Bala, como muchas mujeres, además potentes, cañeras, haciendo mucho ruido reivindicativo, pues tú dices, bueno, pero ¿y qué estoy haciendo yo viendo conciertos desde fuera? Y yo también quiero ser sujeto activo de esto, ¿no? En general, que las mujeres, gracias a otras mujeres, podemos seguir creando nuevos espacios en los que nosotras también participemos. Entonces, yo estoy muy agradecida a esas mujeres y ojalá yo también sea una referencia para otras mujeres, para que ellas también sientan que si yo toco, yo canto, pues ellas también.
0: A lo mejor se podía haber dicho más alto, pero seguro, seguro que no más claro. Lady Colson es el grupo que más canciones ha hecho en directo en Al Sur Conciertos. Ocho temas dejaron sobre su escenario, así que los hemos dividido en dos partes. Vamos a escuchar del tirón los cuatro primeros. Son Shoot the One I Was, Going So High, Family Mills, que es el tema en el que colabora Pilar Ruiz de Aldea Quemada, y Still You Got Me.

0: Así suenan Lady Colson, dúo cordobés que hoy protagoniza este hermanamiento entre el local de ensayo y el Sur Conciertos. Hemos escuchado 4 canciones de las 8 que te decía que hicieron para esta actuación, una cifra fuera de lo común para el programa, porque lo normal es hacer 5 o 6. Eso te da una idea de la urgencia con la que tocan.
1: Nosotros siempre decimos, no es una frase nuestra, pero alguien decía que si lo que tienes que decir no eres capaz de decirlo en 3 minutos, pues ya es aburrido, ¿no? Entonces nosotros tenemos esa regla de intentar no pasar de los 3 minutos las canciones. Algunas puntualmente nos pasamos, pero intentamos ser muy rápidos. De hecho, tenemos varias canciones que no llegan a los 2 minutos. Entonces, cuando nos dijeron, tenéis que tocar 20 minutos, 4 o 5 canciones, dijimos, nosotros en 20 minutos hacemos 8.
0: Bueno, en el caso de Lady Coulson, la forma de componer las canciones está perfectamente estructurada. A ver, son 2, tampoco hay mucho misterio.
2: Ale, no sé, primero empieza con los riffs, ¿no? Va ahí sacando un riff y, pues esto puede ir por aquí, Yo siempre le pregunto, digo, ¿temática? ¿Cuál es la temática de...? Y él va, pues eso, va componiendo su letrilla y...
1: Las letras siempre vienen al final.
2: ¿Al siempre, final?
1: Empezamos siempre por el riff, porque nuestra...
2: Primero el riff.
1: Nuestras canciones son riff, sí. Repetitivos riff de guitarra y ritmo muy, muy potente.
2: Y nos vamos al local de ensayo y en el local de ensayo, pues, empezamos siempre, venga, ritmo básico, empezamos, dame un bombo, dame, ahora mete caja, ahora no sé qué, y vamos ahí poco a poco...
1: Vamos construyendo las canciones pues a partir de ese riff, ya vamos metiéndole la estrofa, el estribillo y tal, los puentes y eso, y cuando ya llevamos unos cuantos días dándole vuelta, pues decimos, esto es una canción, venga, vamos a pensar ahora,
2: ahora
1: de qué va. Sí, sí, lo hacemos así, un poco al revés.
0: A ver, Ale y Lina, Lady Colson, aparte de pareja artística, lo son también en lo personal, así que, claro, viven y trabajan en el mismo sitio, de hecho tienen un estudio casero que les va estupendamente.
1: Pues por afición, porque a mí siempre me había gustado mucho el cacharreo y lo de grabar y tal, y poco a poco pues empecé con una tarjeta de sonido, empezando a grabar cosillas, y poco a poco se fue poniendo la cosa un poco más seria. Y empezamos a coger equipos de segunda mano, y también, como somos muy fan de los equipos antiguos, de recuperar cosas que a lo mejor tienen 60 años, pero que siguen funcionando y ponerlas en valor, pues fuimos creando un poco ese estudio. Y ya llegó un punto que para no molestar a los vecinos, pues decidimos una habitación del piso e insonorizarla.
0: Bueno, y con la habitación insonorizada, el trabajo aumenta, porque aparte del propio de la banda, de lo que hacen con Lady Colson, ellos están vinculados a otros proyectos en Córdoba y utilizan su local, su espacio, para ponerlo al servicio de los demás.
1: Bueno, nosotros hemos estado varios años colaborando con un proyecto que hay en Córdoba que se llama El Colectivo. Seguimos un poco esa estela. Hicimos ya un proyecto que se llamaba One Take Project, de invitar a bandas que venían a casa para que grabaran en cinta magnética en una toma. Y publicamos un cassette recopilatorio de ese proyecto, y luego hicimos un concierto para enseñárselo a la gente, y la verdad que fue una cosa muy curiosa porque, claro, lo editamos en cassette, reivindicando pues todo el tema de la cinta magnética. Y luego, después de eso, bueno, tenemos otros proyectos, que es intentar pues que el estudio, además, se convierta en un pequeño sello discográfico independiente. Entonces, no solo grabar, sino también empezar a publicar pues todos esos proyectos, esos discos que se van creando en nuestro entorno, pero que quizá les falta un poquito de visibilidad, y hay que dársela porque eso lo merece.
0: Bueno, el nombre del grupo, Lady Colson, que no hemos hablado de ello, está sacado directamente de una de las series de televisión de comienzos de los años 90 más recordadas y reconocidas. Ellos lo cuentan, claro.
2: Pues Lady Colson viene de la serie Twin Peaks, que nosotros somos muy friki, no la has visto, yo no sé cuántas veces la hemos visto. Y en la serie hay un personaje que es The Lost Lady, la señora del leño, del tronco, que la actriz que la interpretaba se llamaba Catherine Colson. Entonces, pues de Lost Lady Catherine Coulson, pues sale vale. Lady Coulson. Sí.
3: La habéis redescubierto. Está bien.
1: Pero claro, teníamos ese recuerdo, hermano, nos recuerda
2: la sonora,
1: a la infancia, ¿no? A los carteles que había, porque le hicieron una campaña publicitaria muy buena.
2: ¿Quién mató a Laura Palmer?
1: ¿Quién mató a Laura Palmer y tal? Y crearon como que la gente hablaba de eso. Entonces tenemos ese recuerdo de cuando éramos pequeños de no poder vivir aquello. Entonces, cuando lo hemos cogido ya de adulto, pues lo hemos cogido con mucha ganas.
0: Bueno, con muchas ganas. Vamos a escuchar nosotros las cuatro canciones que nos quedan del concierto de Lady Coulson, hoy protagonistas del hermanamiento, lo diré bien, entre Local de Ensayo y Al Sur Concierto. Esas canciones son Hole in the Wall, Split in Two, Lost Keys y Burn Out. Con ellos, con Lady Coulson, nos despedimos hasta la semana que viene, el domingo a las 11 de la noche, Local de Ensayo, en Canal Fiesta Radio. Adiós.

0: buenas noches. ¿Cómo estás? Espero genial. Soy Carmen Benítez, encantada de saludarte y de compartir contigo las próximas 4 horas de música aquí en Canal Fiesta Radio, adentrándonos en el lunes 1 de junio 2026. Ya estamos aquí. Vamos a comenzar con Pastora Soler, que ya ha pasado por el 1 de Canal Fiesta Radio con esta preciosa canción que se llama Mi Salvavidas.
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Los sonidos apasionados de Malú en su disco Guerra Fría. La canción que acabamos de escuchar nos da un poquito de vértigo en el mejor de los sentidos. Vamos ahora a un encuentro fantástico, el de Nelly Furtado y Juanes en Te Busqué.

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India Martínez con su voz llena de sentimiento, conmigo y contigo, disfrutando el momento. Y hasta estos dardos que nos llegan de Romeo Santos y Prince Royce a ritmo de bachata.

evocando uno de los éxitos de Bob Marley and the Wailers, No Woman, No Cry, en este mundo nuevo de Salistre, un mundo que podemos empezar desde ahora, siempre a partir de nosotros y sacando nuestra mejor versión y nuestra parte emocional con Efecto Mariposa.

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corazón. Y luego sale un precioso arco iris a ritmos de rockabilly con Tennessee, David de María. Vamos a quedarnos ahora con esta superstar, Atlántico, señores, y el Canijo de Jerez.

0: El romance sonámbulo de Federico García Lorca, verde que te quiero, verde, verde viento, verde ramas, el barco sobre la mar y el caballo en la montaña. Junior quiere verde. Y vamos a quedarnos con el color que a ti mejor te haga sentir, ese que imprime la música, las canciones que van contigo. Melendi llega a Canal Fiesta con su fecha de caducidad.
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1: La carta de presentación siempre me gusta hacerla con tralla, como decimos aquí abajo, con una canción de tralla, ¿sabes? Para que impacte mucho más. Después la letra tiene muchas connotaciones de otros discos, como por ejemplo, empiezo con una canción que en otro disco estaba y se llamaba ¿Quién soy? Después recupero de Duerme Vela, otro disco, un trocito de el Correo de la Noche. Y, en fin, voy haciendo como un menjú, una especie de pócima, la meto todo en un caldero, ¿sabes? Y después van saliendo reminiscencias que voy metiendo en los temas y recordando y volviendo al pasado.

María Peláez, que se refleja en sus canciones que suenan para ti aquí en Canal Fiesta Radio. Vamos acercándonos a la una de la madrugada con Antonio Aras desde Málaga hasta Tarifa. Allí aterrizamos con el kitesurf y también con esta voz. Antonio Aras nos presenta Reflejo.

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4: Buenas noches, llega el número uno esta semana, que es para Manuel Carrasco. Estrenamos nueva hora, nuevo día, nuevo mes, y lo hacemos con la alegría de ir en equipo, de ir juntos, de la mano, y de conseguir aquello que nos hace movernos, lo realmente importante, lo que mueve el alma.

Gonzalo Hermida nos anima a salir de los pensamientos repetitivos y enamorarnos del momento de la vida, enamorarte de ti. Que viva la vida en Canal Fiesta Radio, repleta de rosas con sus espinas y todo. Camino de Rosas lo hacemos con este artistazo que nos inspira una vez más. Claro que sí, es Alejandro Sanz.

dos caras. Vamos a quedarnos con la buena suerte que nos trae Pedro Capó y con el día verde lleno de esperanza, de ilusión por las cosas, que así sale todo bien. Y es que poniendo amor en todo lo que haces, pues llega al corazón de muchas personas, eso lo sabe Cepeda.

Me encanta que en este tiempo de radio haya un beso robado. Dos, tres, los que tú quieras, y este de Beret. Y bueno, promesas que se hacen realidad y que se mantienen. Ahí nos quedamos con Alejandro Astola y prometimos.

poco con sus canciones. Este Puerto Llano. Y él es de Fuengirola en sus infinitos matices, que nos encanta ir descubriendo canción a canción. Turno ahora para Pablo López y Estrújula.

Es curioso que cuando nos permitimos ser tal y como somos, en una versión de nosotros mismos totalmente auténtica, nos sentimos así indomables, como cantaba Lorena Gómez. Y en ese momento de ser tú, de estar perfectamente, de no necesitar nada, pues te puedes permitir disfrutar de todas las propuestas, ritmos que llegan para ti. Por ejemplo, Ricky Martin, Tini, Los Ángeles Azules, Envuelve.

que te dice tantas cosas bonitas, que además que sabes que es verdad, que te lo dice de corazón. Eres mi fiesta y me encanta que estés aquí disfrutando la fiesta de la música y de los artistas andaluces. Momento de escuchar este Corazón Distante. De

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3: Buenas noches desde Canal Fiesta Radio. Espero que estés muy bien, muy a gusto. Si estás en tu jornada laboral nocturna, que sea súper agradable, que estés muy acompañado o acompañada por todas estas músicas y por tu Canal Fiesta Radio, que aquí nos tienes todos los días del año. Y también a Antoñito Molina, que suena para ti imparable.